0: Muy, muy, muy buenas noches. Mi radio escucha hoy como todos los martes en nuestro encuentro latinoamericano de una hora con noticias actuales de nuestra América Unida, combinada con nuestra bella música latinoamericana. Les doy el nuestro cordial saludo y agradecerles por su sintonía. Mi nombre es Juan Carlos y les damos la bienvenida también a mi compañera que me apoya también, pues, a lo lejano, Susi y mi querida Jackie. Vamos, pues, directamente a las noticias actuales y vamos a hacer un pequeño resumen de lo que está pasando en estos tiempos, y por eso vamos a comenzar directamente con una pequeña cápsula informativa de algo que creo que yo, pues, tienen que los radio escucha y en todo el mundo saberlo. Entonces le pongo y vamos a escuchar justamente del pueblo Hazaros de Israel.
1: Fantasma. ¿Cómo los Hazaros se inventaron una tierra prometida? ¿Por qué la élite anglosionista que gobierna Occidente no desciende de Abraham, sino de un imperio medieval del Cáucaso? ¿Y cómo usa el sionismo y el mito del pueblo elegido para convertir a Israel en la punta de lanza del saqueo del mundo? La historia no la escriben los vencedores, la escriben los que mejor se inventan un pasado. Y no hay invención más exitosa en el último siglo que la de un pueblo fantasma reclamando una tierra prometida que nunca fue suya. Nos han vendido la película de una diáspora de 2000 años, de un anhelo ancestral por volver a Sion, de un derecho divino sobre Palestina. Pero la verdad, como siempre, está enterrada bajo toneladas de propaganda, intereses geopolíticos y la pluma cómplice de los historiadores de pago. El truco es viejo y se perfeccionó en los salones de la banca europea del siglo XIX. Primero, tomas a una élite de origen házaro, un imperio medieval del Cáucaso convertido al judaísmo por conveniencia política, no por fe, y la conviertes en la auténtica representante del judaísmo mundial. Luego, inventas un movimiento político, el sionismo, que no nace del corazón de las comunidades judías oprimidas, sino de las cabezas pensantes de banqueros askenazíes que necesitaban un proyecto colonial con cobertura religiosa. Finalmente, compras imperios, financian guerras, colocan ministros, controlan periódicos, y cuando llega el momento, consiguen que las grandes potencias, primero Inglaterra, luego Estados Unidos, firmen cheques en blanco para que un pueblo de europeos del este, sin una gota de sangre semita, se instale en Palestina y le llame el regreso. En las altas esferas del poder anglosionista, la ficción funciona como dogma. Los Rothschild no financiaron la declaración Balfour por amor a la Torá. La financiaron porque un estado tapón en Medio Oriente era el mejor negocio para proteger sus rutas petroleras y controlar el tablero mundial. Los banqueros házaros de Wall Street no sostienen a Israel con miles de millones anuales por devoción mesiánica. Lo hacen porque ese pedazo de tierra es el portaaviones perfecto del imperio en la región más codiciada del planeta. Y los medios, claro, cumplen su papel. Repiten hasta el hartazgo la narrativa del pueblo sin tierra para una tierra sin pueblo, mientras borran del mapa a los verdaderos semitas, los palestinos, que llevan milenios habitando ese suelo. En Estados Unidos, el lobby sionista no es un grupo de presión más, es el Ministerio de Asuntos Exteriores de un poder paralelo. Controla comités, financia campañas, dicta política exterior. Los congresistas que osan cuestionar esta línea saben que su carrera política termina al día siguiente. Y la maquinaria cultural completa. Hollywood, las universidades de la Ivy League, los grandes periódicos, se encarga de santificar a Israel como la única democracia de Medio Oriente, mientras silencia el apartheid, los asesinatos selectivos y el robo sistemático de tierras que ejecuta ese Estado con la impunidad que solo da ser el perro guardián del imperio. Pero el verdadero genio de la operación no es militar ni económico, es teológico. Lograron que el mundo occidental, de mayoría cristiana, adoptara como propia la causa de un pueblo del que no sabían nada. Vendieron el Antiguo Testamento como título de propiedad, convirtieron a un Estado moderno en cumplimiento de profecías y alinearon a millones de evangélicos que hoy apoyan a Israel porque creen que así aceleran la segunda venida de Cristo. Es la mayor operación de marketing religioso de la historia. Una élite házara, atea en su mayoría, utilizando la fe de los pobres para legitimar el saqueo de los débiles. En América Latina, la penetración es igual de perversa. Las iglesias evangélicas predican el amor a Israel desde los púlpitos, mientras sus fieles apenas llegan a fin de mes. Los gobiernos, presionados por Washington, rompen relaciones con países que osan desafiar al sionismo. Y la izquierda, que debería ver el carácter colonial de este proyecto, muchas veces guarda silencio por miedo a ser tachada de antisemita, confundiendo la crítica a un estado criminal con el odio a una religión. Es el blindaje perfecto. El sionismo se envuelve en la estrella de David y dispara con impunidad, sabiendo que cualquier resistencia será acusada del único pecado que Occidente ya no perdona: cuestionar al pueblo elegido. Al final, el sionismo no es el movimiento de liberación que vendieron. Es la ideología de conquista de una casta házara que supo aprovechar el sufrimiento judío en Europa para construir un proyecto colonial con cobertura victimista. No defiende a los judíos del mundo, los usa como carne de cañón emocional para justificar crímenes. No busca un hogar seguro, busca un imperio. Y mientras el mundo debate si es antisemita criticar a Israel, ellos siguen robando tierras, matando niños y vaciando Palestina con la bendición de un imperio que encontró en este pueblo fantasma el soldado perfecto para su guerra eterna contra el mundo. El sionismo es la religión civil del imperio decadente. Un dios que exige sangre. Un templo que se llama Wall Street. Y un pueblo elegido que resultó ser un fantasma medieval disfrazado de víctima. Nos vendieron una historia sagrada para ocultar el negocio más profano. El saqueo de una tierra, el exterminio de un pueblo y la construcción de un estado que es, ante todo, la prueba más evidente de que el poder, cuando necesita bendiciones, no duda en inventarse un dios a su medida. Y el mundo, cómplice o silencioso, sigue aplaudiendo la función, sin darse cuenta de que el escenario está manchado de sangre y el guión fue escrito por banqueros que nunca pisaron Sion, pero sí supieron cómo comprarla. 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
0: Sigo con el programa acá en el estudio, pues estaba conectado pues también con TikTok. Disculpa nomás, los radio escucha, y vamos ahora directamente con el siguiente paso. Esa era una información que normalmente tenemos que tenerlo todo el mundo para pues despertar y tener un poquito de cuidado de lo que está pasando. Y así es donde están metiendo toda la mano, mejor dicho, en todos los gobiernos están metiendo la mano, y especialmente en Sudamérica. Y justamente pues sigo con un pequeño info de Sudamérica, como el presidente, mejor dicho, el expresidente Gustavo Petro, pues comunica en la reunión de la
2: aceite de coco, etcétera. Lo que llamamos nosotros sustitución de cultivos.
0: Conectar,
2: y voy a terminar con esto.
0: O limpiar justamente lo que está ahora pasando en muchos países, pero él tiene una buena idea de que esa sustancia, como esa planta que antes normalmente los nativos, mejor dicho, en Sudamérica, utilizaban hace años, y que justamente ahora, pues, le preparan y pues sale ese polvo que todo el mundo estaba consumiendo. Y él tiene una buena idea para cortar justamente y hacerlo, mejor dicho, una forma productiva. Vamos a escucharlo.
2: Café molido, no en grano verde, aceite de coco, etcétera. Lo que llamamos nosotros sustitución de cultivos. Y voy a terminar con esto. A pesar de que podríamos divagar y escribir libros sobre el por qué las sociedades del norte consumen cocaína, por qué Europa está aumentando su consumo sustancialmente, por qué Estados Unidos lo detiene, por qué Australia lo dispara, por qué penetra ya en este momento en China, por qué es en Estados Unidos donde crece el fentanilo y no en otras sociedades por ahora, siendo un veneno mortal, hay que decirlo. ¿Por qué en Colombia podríamos, en concreto nosotros, y pedirle al mundo, los necesitamos, que nos permitan fortalecer algo que está haciendo en mi gobierno una verdadera revolución en el tema de cómo afrontar los cultivos de hoja de coca. No puedo hablar del consumo de la cocaína, sino de lo que me corresponde. Si nosotros estamos sustituyendo voluntariamente, si el nivel de la sustitución ya alcanza 42 mil hectáreas de 260, si la sustitución voluntaria implica que el corazón, el ánimo, las ganas del campesino por generaciones excluidas está al lado de este gobierno y conmigo arrancando físicamente las matas de raíz de hoja de coca. Que si antes los informes que le llegaban a ustedes sobre erradicación forzosa, por ejemplo, fumigación desde el aire con glifosato, los engañaban porque una lluvia de glifosato sobre la hoja de coca que cae sobre la parte alta de la hoja de coca no mata la hoja de coca, sino que vuelve a nacer y es más productiva. O los engañaban con segundos informes en donde se hablaba de una erradicación forzada a pie. Tenemos 400 amputados jóvenes por andar a pie quitando la hoja de coca. Y arrancaban con el menor esfuerzo posible porque les pagaban por ello, así, hoja de coca. Y resulta que eso también lo que hace es nacer retoños más productivos. Porque ahora que estamos demostrando que con el apoyo mismo nacido de la fuerza campesina, cultivadora de hoja de coca, esperanzada en cambiar su cultivo por uno que le permita que sus hijos y sus hijas puedan ir a la universidad, está garantizando la erradicación de raíz, es decir, definitiva. Y se está haciendo no en lugares piloto para mostrarle al mundo, sino en un área que ya alcanza en este momento 42 mil hectáreas en el sur y en el centro de las zonas de más alta productividad de Colombia, porque ese programa no se puede desarrollar con la ayuda del mundo. ¿Por qué nos han desertificado cuando estamos demostrando eficacia? ¿Por qué si hemos incautado 3.300 toneladas que nunca antes en la historia ningún país del mundo ha hecho? ¿Por qué si Colombia, a pesar de sus errores y problemas, que cuando hay mucho dinero, los hay, de corrupción, etcétera, tiene la inteligencia más sofisticada para, en alianza con 75 naciones, incautar sin matar a nadie 3.300 toneladas, sea en el área colombiana, sea en el planeta Tierra, con 80% de inteligencia colombiana? Entonces se hacen reuniones de alianza excluyendo a Colombia, cuando en el caso de la cocaína, Colombia es esencial por su experiencia para erradicar, para irradiar.
0: Lo que dice pues Gustavo Petro es algo bien real. Podría cambiar la situación de Colombia también, de Ecuador, especialmente también Ecuador, que es el primer país en el momento de que está no quiero poner mucho está en todos los países, pues reconocen que el gobierno de Ecuador está involucrado con el narcotráfico. Entonces, ya que tenemos también, que hablamos de Ecuador, vamos directo pues con Ecuador y nos vamos con Ingobernables, y nos indica desde que comenzó a gobernar este presidente de Ecuador, Daniel Noboa, pues está pasando el pueblo ecuatoriano en una situación muy, muy difícil. Pero hay algo pues que Alondra quiere pues comunicar, y es algo positivo según lo que ella va a indicar. Bueno, ahí pongo pues para escuchar.
3: Déjame y te cuento. Desde el primer día lo vendieron como un producto. Los rubios, la estética perfecta, Lavinia Balbonesi como primera dama joven y fotogénica. La promesa de un estilo de vida a los millonarios que no roban porque tienen dinero, aunque lo primero que vimos es que cuando llegaron al gobierno lo que hicieron fue robarle al Estado. Pero bueno, lo vendieron así. Pues ese relato se les cayó.
4: Todo se derrumbó.
3: Y el golpe fue tan fuerte que imagínense que lo único que les queda al gobierno ahora es la imagen de esta señora. La prefecta Roberta Zambrano, que se vuelve viral a cada rato por decir que hay que copiar en las clases y que ser la amante de un presidente está muy bien.
5: Vea, mía, ustedes no les dan la cabeza a Kobe, pero aquí tienen que pasar.
6: Presi, yo era orgullosa de ser la amante, aunque sea virtual.
3: Les queda un Sergio Peña, un hombre traidor y desleal que lo único que representa es la vulgaridad con la que contesta a sus adversarios, pero que carece de contenido político y le sobra el carácter de mascota, esperando que le den de comer para ladrar cuando se lo ordenan. Ya Jairo Resta, por ejemplo, que se fue al correísmo denunciando maltrato y ahora se encarga de auspiciar la narrativa anticorreísta del gobierno. Y un Villarroel que antes se ponía de alfombra del correísmo y que ahora hasta ChatGPT se aburre de sus chistes cuando este le pide que se los corrija. Pero arriba de todos, José Julio Neira, que llegó a acumular 11 cargos distintos dentro del Estado al mismo tiempo, sin que nadie ni sus propios defensores puedan nombrar uno solo que funcione bien. Ahora es vocero de un gobierno perdido y lo único que instaura en la conversación es lo que ya todos hemos escuchado durante años. La culpa es de...
7: Ya tenemos presidente, tenemos a Rafael.
3: Y para colmo, quiere ocupar el puesto del fallecido Sensi, pero no sé si su baja alcurnia se lo permita. Sí, el gobierno no tiene a nadie que los defienda. Incluso los que están a kilómetros de distancia del progresismo y tienen una postura neoliberal muy clara, ya no pueden sostener que ese gobierno es democrático. Y se lo dicen en sus propios medios.
8: No hay otro nombre. Es un dictador.
9: Pero sin duda, yo diría un cripto dictador.
3: No tienen una política clara de comunicación. Y la que tenían ya no les sirve. Están a la deriva. Ya ni siquiera la captura de un hombre que al final de sus días en la política ecuatoriana traicionó al gobierno de Correa y que todos aplaudieron mientras Lenín Moreno comenzaba dirigir la debacle del Ecuador, le funciona. Lo que sí queda claro es que el gobierno de Ecuador dirige todos sus recursos económicos y apoyo internacional, como los que le brinda la CIA, a perseguir a los políticos y periodistas que le puedan representar una competencia, mientras deja campantes, felices y en sus territorios al crimen organizado que mantiene en vilo a la ciudadanía. Y no creo, escúchenme bien, que eso sea coincidencia, infortunio o un despiste. Ustedes sacarán sus propias conclusiones. No, Ecuador. No, ya desayuné.
10: Ecuador es hoy el país con la tasa de homicidios más alta de Sudamérica, es hoy el segundo país más violento después de Haití en el hemisferio, después de que Ecuador era uno de los bastiones de paz del continente.
3: La gente tiene todo el derecho de exigir seguridad, pero por eso mismo es más grave y no menos que con ese nivel de violencia real, que el gobierno haya gastado inteligencia y recursos militares en bombardear una finca lechera y hundir botes de pescadores sin antecedentes penales. Cada operativo mal dirigido es literalmente capacidad de investigación desperdiciada, mientras el crimen organizado, amigas y amigos, sigue intacto.
10: No es cierto que la finca en San Martín fuera un campamento de entrenamiento, era una finca lechera y las otras dos propiedades eran fincas abandonadas. Lo verificamos con imágenes satelitales, con verificación de las distintas instalaciones en la finca lechera.
3: Human Rights Watch publicó en julio un informe de 105 páginas, se llama Una Alianza Peligrosa, construido sobre más de 60 entrevistas, documentos, médicos, peritajes forenses, videos e imágenes satelitales. Y hay algo más que Hubertus no nombra en este fragmento, pero que está directamente conectado, que los ataques a las embarcaciones manteñas, ustedes se acuerdan, Negra Francisca Duarte II y Don Maga en marzo, y el caso más grave de todos, que fue la embarcación Fiorella, atacada en enero, con 8 de sus 10 tripulantes todavía desaparecidos. Eso está en el informe. The Washington Post, en un reportaje que reprodujo después El País, vinculó estos ataques directamente con la CIA a través de un programa de acción encubierta, es decir, una operación secreta con autorización presidencial en la que el papel del gobierno estadounidense nunca se reconoce públicamente.
10: Para eso hay que fortalecer la justicia. Todo lo contrario a lo que ha hecho el gobierno Noboa, que muy por el contrario viene en un proceso de avance en la cooptación de la rama judicial, incluso recientemente con la suspensión de 3 de los jueces de la Unidad Especializada de Lucha contra el Crimen Organizado, impidiendo que puedan cumplir de manera independiente su trabajo.
3: 27 de julio, lo que menciona Juanita, el Consejo de la Judicatura suspendió sin sueldo por 90 días a los 3 jueces de la Sala Especializada de lo Penal para el juzgamiento de delitos relacionados con corrupción y crimen organizado de Pichincha. ¿Cuál fue el delito? ¿Cuál fue el delito? Ahí está. Revocar la prisión preventiva de Aquiles Álvarez y sus hermanos en el caso Goliada. La Judicatura lo llamó error inexcusable. Léalo y escúchalo con cuidado. La misma Unidad Especializada en Crimen Organizado, que según Juanita, el gobierno debería fortalecer para investigar en serio, de verdad, todo lo que está pasando, fue castigada exactamente por hacer su trabajo cuando el resultado no le convino al poder.
10: Realmente termino esta visita muy preocupada. A mí realmente me impresiona cómo el gobierno Noboa parece estar siendo más efectivo en tratar de atacar a las organizaciones de sociedad civil, a los partidos de oposición, que al propio crimen organizado.
3: A mí me parece, vuelvo y repito, que esta entrevista...
11: Esto no es un gobierno al que le falten recursos.
0: Queridos. Carlos, pues vamos a pasar a otro punto que es muy importante, por eso he cortado, que nos lleva a todo esto que está pasando en Sudamérica, en todos los gobiernos actuales, que ha perdido justamente el progresismo. Ha sido una manipulación pues bien fuerte, especialmente la última intervención pues fue en Bolivia. Y pongo pues al toque justamente un pequeño informe que también puse la otra semana, y más o menos es de esto de las granjas de bots. Y vamos a escuchar nuevamente para que lo tengan claro, y seguimos justamente con esto porque es bien, bien, bien profundo.
11: Granjas de bots, mucha gente se pregunta. Bueno, este video lo hago para explicar esto, ya que ahora está en las noticias por el escándalo de este intento de asesinato en Bolivia. Ok, les cuento, las granjas de bots son como un montón de gente en un estadio celebrando un gol.
10: Ecuador es hoy el país con la tasa.
11: La persona mete un gol y todo el mundo, gol. En este caso, el gol es un tweet o una publicación en Instagram, un post. Entonces, yo soy un corrupto como Javier Milei, como Abelardo de la Espriella, como Katz en Chile, como Bolsonaro en Brasil, como Donald Trump en los Estados Unidos. Y entonces digo, yo quiero que esta idea, por ejemplo, que el comunismo es malo y que el socialismo va al comunismo, quiero que esta idea sea viral. Entonces le digo a mis granjeros que este post que voy a poner le llenen de interacciones, de likes, de favoritos, y eso hace que la otra gente diga, wow, algo está pasando. Y además acuérdense esto, cuando una frase o una interacción, un video, llega a muchos seguidores, las mismas redes sociales lo levantan, se lo dan a mucha más gente. O sea, están usando el algoritmo de las redes sociales para que este video, esta foto, esta idea, esta publicación tenga éxito. Entonces yo me pregunto si las redes sociales no son cómplices, porque si ellos ven que miles y miles y miles de interacciones vienen de una computadora, de un IP o de algo que está muy cerquita, lo podrían detectar. Bueno, dejemos que un experto nos diga exactamente qué es una granja de bots.
12: Así es como se ve una granja de bots. Son como fábricas digitales con cientos o miles de celulares con cuentas falsas perfectamente sincronizadas, dando like, comentando o compartiendo cierto tipo de contenidos que alguien quiere que se haga viral. En algunos casos usan celulares sin pantalla y sin batería que conectan apilados a gabinetes que actúan como servidores.
11: Entonces, moraleja, si ustedes ven una publicación que es dudosa, que habla de una conspiración, que habla de algo que nunca escucharon, pero que extrañamente tiene muchas personas comentando, probablemente sea producto de las granjas de bots.
0: Así es, así es. Y vamos a seguir pues con este punto que es muy importante. Acá pues se reúne justamente empresa alternativa, pues se reúne Margarita Pecora y Ivete Londoña, junto pues con Daniel De Vita, un influencer que es bien conocido también con el nombre Doble D, es un rapero y también influencer, pues, y ahí van a conversar justamente de esto que estamos escuchando, de estos oscuros caminos que están sobrellevando pues acá la derecha y ha manipulado justamente en todo esto de Latinoamérica y también como es directamente en Colombia, como lo estamos viviendo, que tenía pues el mejor presidente de Colombia y iba a poner justamente al nuevo que estaba sobrellevando justamente su política, pues, y por medio de esos bots, esas granjas, manipularon justamente las elecciones.
13: ¿Cómo está Margarita y Beth? La verdad que es un gusto. Muchas gracias por la invitación.
14: Gracias.
15: Bienvenido, Daniel.
14: Bueno, pero antes de abrir este capítulo, debo advertir a nuestros seguidores que lo que vamos a narrar no es un simple episodio judicial, sino un nuevo y perturbador eslabón de la saga oscura de Fernando Cerimedo, un relato inquietante, esto sí, que desnuda cómo el poder, el dinero y la violencia se entrelazan en la figura de un hombre que se atrinchera en el silencio mientras la justicia lo acorrala. Digo esto porque, como bien hemos señalado en la presentación, hace apenas unas horas Cerimedo declaró ante la justicia boliviana. Con un tono altivo se presentó como un empresario global que asegura facturar $1,000,000 mensuales y reconoció incluso haber asesorado en comunicación digital al presidente Rodrigo Paz. Sin embargo, detrás de esa fachada cosmopolita, enfrenta acusaciones por enriquecimiento ilícito y por ser el autor intelectual de un intento de femicidio. Pero bueno, mi pregunta para ti, Dani, es concretamente, ¿cómo alguien que presume de ingresos millonarios y de asesorar a un presidente puede justificar el silencio frente a más de 200 preguntas que le hizo la fiscalía? ¿No te parece que eso es un mutismo o la prueba clara de que su poder se construye sobre la opacidad? ¿Qué te parece?
13: Mira, si tenemos tiempo, me gustaría contarle a los amigos que están del otro lado tal vez cómo arranca este personaje, cómo llegamos a este estadio, porque la historia es totalmente descabellada. Yo les pido disculpas por el exabrupto, pero es el famoso meme de mirá este tipo con esa cara, dónde termina y las cosas que termina haciendo. En Argentina, históricamente, hace muchos años, existe un portal que se llama La Izquierda Diario, que responde a un partido que se llama Frente de Izquierda, y todos lo conocemos como que es el periódico de la izquierda argentina de ese partido. Y un día aparece como el clon de derecha que se llama La Derecha Diario, que era básicamente una usina de fake news, de lo más burdas y además con titulares que no responden a una lógica periodística, más bien era, qué sé yo, no sé, zurdo, asqueroso y ladrón, y, o sea, cosas que no responden a la práctica periodística, sino que era básicamente como un antro de ultraderecha, de gente sacada, y con un historial y con un récord de fake news tremendo. Y al mismo tiempo, o un poquito después, mejor dicho, nos enteramos de que Javier Milei estaba asesorado por un tipo que manejaba granjas de bots, esto que ahora ya sale a la luz, incluso vimos sus equipos y sus laboratorios, que era este tipo Cerimedo, que era un asesor de la derecha que le brindaba eso que hace que Javier Milei publicara un tuit y de repente, no sé, 10.000, 20.000, 50.000 cuentas lo estuvieran compartiendo, y que parecía que era un apoyo monumental, pero nada, todo eso estaba... bueno, ahí están moviendo, ¿no? De cuáles eran los me gusta que tenía el presidente Milei. Ahora, pasamos después a enterarnos que ese antro de La Derecha Diario más esta granja de bots respondían a esta misma persona, que es este Fernando Cerimedo, y después vuelve a salir a la palestra cuando aparece señalado por la justicia brasileña como una parte fundamental del intento de golpe de Estado a Lula cuando fue la toma del Plan Alto en Brasil. Entonces fue ir atando cabos y decir, este es el mismo de los trolls, este es el mismo de La Derecha Diario, este es el mismo acusado en Brasil. Después viene Javier Negre, que es este personaje, yo no sé si los que están del otro lado lo conocen, pero es un periodista con muchas comillas español, que se tuvo que ir de España porque ha cometido tantos delitos en su manera de entender lo que es el ejercicio del periodismo, que es acusar gente sin pruebas y acosarla, que tuvo que venir a la Argentina, después empezó a recorrer varios países, se asocian con este Cerimedo y los dos se vuelven los dueños de ese antro, de ese pasquín, que es La Derecha Diario. Como para que vayamos trazando la línea de puntos, ¿no? De golpe son las elecciones en Honduras y aparece Cerimedo como el jefe de campaña de Nari Afura en Honduras, que todos sabemos que es un fraude monumental, y Cerimedo era el que arengaba a la gente, que le daba los discursos, y digo, pero este de Brasil, de La Derecha Diario, ¿qué hace en Honduras? Y después, ahora vemos como el fin de este caminito, que aparece como el asesor de Rodrigo Paz, y ahí empezamos a entender que el muchacho No era como se vendía un simple empresario de internet o el dueño de un blog, sino que había algo más. Y bueno, en base a las declaraciones de su expareja, la víctima de este atentado, empezamos a atender sus vínculos con la CIA, sus vínculos con los servicios de inteligencia, la cantidad de dinero que manejaba, y por supuesto que, así como no puedo explicar lo de Brasil, ¿cómo va a explicar esta bestialidad? No me sorprende para nada que se haya negado a contestar 200 y si hubieran sido 400, porque no tiene manera de explicar todo lo que ha hecho.
15: ¿Cómo funciona esa trama en la que un hombre, uno y Javier Negre, que además fue expulsado del diario El Mundo de España, eso ya es mucho decir, teniendo en cuenta que El Mundo tampoco es que sea un periódico muy... muy de peso, o sea, de peso sí para otras cosas, ¿no? Pero ¿cómo se puede explicar estas actividades de un Javier Negre y un Cerimedo que haya tenido tanto alcance, ¿no? Porque estamos hablando de Brasil, de Honduras, de Bolivia, por supuesto, y vemos también una gala que hubo en Mar-a-Lago donde le entregaron un premio y él le dedicó y le dio las gracias a Trump por su tecnología. O sea, ¿cómo ves ese escenario de ese calibre, pues?
13: A ver, yo estoy convencido de que hace un tiempo el imperio tomó nota de todas estas experiencias comunicacionales, por ejemplo como la de ustedes, como la nuestra, y entendió que simplemente con ensobrando periodistas de saco y corbata que aparecen en los medios tradicionales, hacen mucho daño con eso y les funciona mucho, pero que estaban siendo desbordados por una militancia orgánica, más ideológica, mucho más cercana. Es mucho más probable que las audiencias nos crean a comunicadores como nosotros, que estamos desde nuestra casa y que lo hacemos con mucho esfuerzo, que ese tipo que está en ese set de televisión multimillonario atravesado por un montón de intereses. Y yo creo que ellos fueron tomando nota y se dieron cuenta de que tenían que generar un ecosistema, un espacio más ideológico, más de trinchera, y ahí fueron empezando a invertir en estos personajes. Y vaya que les ha dado resultado la construcción de Bolsonaro con esos videos falopa de que lo ponían como un Mesías, como si fuera Jesús, la experiencia de crear a Javier Milei, que pasó de no estar en la política y en 2 años ser primero diputado, después presidente, lo de Kast en Chile, podríamos seguir. Entonces yo creo que en ese sentido se dieron cuenta de que la inversión venía por ahí, y si bien yo por lo menos todavía no tengo elementos para vincularlo directamente con lo que fue el Honduras Gate, esto que nos enteramos hace poco del expresidente de Honduras, el narcotraficante, hablando de tenemos que hacer un medio y Javier Milei me mandó $300,000 para financiar la primera parte porque tenemos que pegar la Sheinbaum y tenemos que pegar la Petro y tenemos... Bueno, ahí escuchamos de primera mano a uno de estos zampones hablar de que... tal vez la principal vía de acción y para lo que están utilizando el financiamiento es para generar movimiento mediático, ruido en redes sociales. Entonces, insisto, estén vinculados los dos hechos o no, nos da la pauta de que tal vez sea incluso una de las prioridades en la estrategia de los enemigos de nuestros pueblos infectar con su porquería el espectro comunicacional y sobre todo el alternativo.
14: Dani, tocaste un tema que en la jerga periodística de acá de la Argentina, cuando se dice que un periodista está ensobrado, es que se está señalando que ese dinero lo está recibiendo por debajo de la mesa, o sea, es un sobre con efectivo, con plata, para manipular su cobertura, para suavizar críticas o favorecer a determinados actores políticos, empresarios o intereses, ¿no? Pero en el caso de Cerimedo, que él reconoció en esa declaración que hizo ante la Fiscalía haber sido consejero digital de Rodrigo Paz, del presidente actual de Bolivia, ¿no? Pero ahora, ¿por qué niega contratos y vínculos formales? Si él reconoce que fue consejero digital. Yo pienso, ¿no? No es una ambigüedad o un síntoma de un rol en las sombras, donde la influencia política se ejerce sin rendición de cuenta alguna y con financiamiento de origen muy dudoso. ¿Y qué conexión tú imaginas o sospechas, al igual que quizás en muchos de nosotros, tiene eso con un entramado con el gobierno de Estados Unidos actual?
13: Bueno, lo que señalás es absolutamente medular para la discusión actual, porque además que no es un fenómeno aislado, de que estos tipos incluso han visto que con la figura de consultores externos, asesores, mentores, han logrado que tal vez los principales estrategas de políticas que después terminan generando muchísimo daño, o de desfalcos o entramados de corrupción grandes como estos, terminan siendo cometidos por gente que ostenta muchísimo poder, tal vez a la par del presidente un poco menos, sin dejar ninguna firma puesta. No hay un decreto, no hay una resolución, no hay rendición de cuentas, porque ni siquiera son funcionarios públicos. Y esto estamos haciendo el seguimiento de que está pasando en todos nuestros países. En Argentina existe un personaje que se llama Santiago Caputo. Santiago Caputo fue estratega de la campaña de Javier Milei y hoy por hoy es el principal asesor del presidente junto con su hermana. Y él es un monotributista que brinda servicios como si fuera un freelance, que hace diseño gráfico o una cosa así, pero es el tipo que toma, por ejemplo, todas las decisiones gubernamentales que atañen al Poder Judicial. Y ese hombre no va a rendir cuentas de absolutamente nada, porque es simplemente un monotributista al que le abren la puerta a la Casa Rosada. Lo vimos exactamente, incluso acá decimos que Cerimedo era el Santiago Caputo de Rodrigo Paz. Con la diferencia que incluso ideológicamente, acá en Argentina tiene más sentido, pero lo de Bolívar era raro, porque Paz no era el plan A del imperio. Cuando se termina imponiendo, ahí le mandan a Cerimedo a apuntalarlo, que venía de otra extracción política, y fíjate el nivel de poder que llegan a tener, que insisto, esto es muy nuevito y seguramente habrá mucho que vamos a conocer y tal vez una parte no terminemos de conocer nunca, pero estas figuras terminan tomando tanto poder que terminan chantajeando a los gobiernos que asesoran. Se conoce que, por ejemplo, Cerimedo tuvo que ver en la filtración de los audios en Argentina, que terminaron complicando a la hermana de Javier Milei con el tema de las coimas, de los sobreprecios en los medicamentos, el famoso 3% de Karina Milei. Fue una filtración de Cerimedo y de su expareja. No, no la víctima. Ay, por Dios, mirá lo que es eso. Ay, esta, mirá qué pinturita. Dios.
14: La verdad es que son personajes repugnantes, pero están haciendo mucho daño, sobre todo Javier Milei escondiéndose en la psicosis y en que lo tildan de loco, pero está arrasando, está vendiendo la Argentina. No sé si tú crees, al igual que yo, que se está esquivando en eso para seguir haciendo desmanes de todo tipo.
13: A ver, yo creo que son las dos cosas. O sea, claramente normal no es. Es un tipo que está atravesado, además no solamente por cuestiones que tienen que ver con la locura, sino también con un odio profundo que acarrea de su juventud y que nunca ha hecho mucho esfuerzo por disimularlo. Se suma también que sus delirios místicos son completamente funcionales a avalar el genocidio.

0: Vino un petrolero gigante y
1: Luz verde.
0: se... Exactamente, pero yo ni siquiera creo que ya Javier Milei esté en esa de hola, Milei, Podemos, ya está, todo lo que tenía que hacer ya está, y simplemente él se puede dedicar a escribir un libro, a delirar, a pelearse con los periodistas, a escribir tonterías en Twitter, que me parece que Peter Lamela hoy por hoy es un jefe mucho más operativo, lo digo con mucha tristeza, ¿no? Pero de las decisiones que se toman en Argentina, que Milei y la hermana que se lo ve insultando a medio mundo en Twitter, o viendo qué cosa dijo un periodista de él en no sé dónde, o tratando de refutar que el capitalismo es un rayo divino del paraíso y toda la pavada que dice.
1: Marx es satanista, fue la última.
0: En eso, pero yo le juro que el tipo está con la cabeza puesta en eso y le apasiona, y él claramente ha mostrado que por los temas que no les interesan ni siquiera los aborda, le preguntan por las deudas de las personas que... Yo creo que una de las grandes mentiras de Javier Milei fue que él, en toda su campaña, él... se vendía como que estaba interesado en que su gobierno sea exitoso. A ver, sus ideas me parecen nefastas, aberrantes, me parece como persona deplorable y muy mentiroso además, pero yo creía que él de verdad tenía algún tipo de intención de quedar en el bronce, de mostrar que tenía razón, de que la gente lo vea como un buen economista, y hoy por hoy nos enteramos que no había nada. O sea, el tipo ve que el país se desmorona
1: Ha plagiado autores de libros internacionales y no
0: hasta el
1: pasa nada.
0: funcionario del
1: Eso es
0: FMI.
1: una cosa que a uno le llama la atención también, la impunidad que hay.
0: No, no, hasta funcionario del FMI, con lo que después tuvo que sentarse a negociar. Cara dura.
1: En ese sentido, Daniel, todo lo que ha hecho o logrado Milei forma parte de la misma intención en todos los, en todas las naciones en las que la derecha está ganando, bueno, la ultraderecha, porque hay una gran diferencia. Esta ultraderecha recalcitrante y además con figuras bastante particulares, ¿no? Todas tienen un perfil, todos tienen un perfil bien particular, como Kast, como ahorita el señor de la estrella aquí en Colombia, bueno, el mismo Milei, son y quieren copiar la figura de Trump en cada uno de sus países. Se puede decir que forma parte de un mismo libreto. Y lo otro que yo quería es cómo funciona o cómo ves tú la reacción de la gente, porque Argentina siempre ha sido un país que se ha caracterizado por una cultura política, ha sufrido los embates de dictaduras, no una, sino varias en su historia, y la gente se ha levantado, ha hecho. Pero en este momento como que se ha normalizado esa situación. ¿Es así o de pronto yo lo estoy viendo desde otra perspectiva, pues estando lejos, obviamente?
0: Es un tema interesantísimo y complejo, y seguramente a cada argentino que le hagas esta pregunta te va a contestar algo diferente. Yo creo que no terminamos de entender cómo la superpolarización, y hablo del mundo, ni siquiera hablo de la Argentina, nos ha metido en un escenario muy diferente que cuando hacemos comparaciones se vuelve muy complicado. Por ejemplo, pensar, ¿se acuerdan cuando los fanáticos de Trump tomaron el Capitolio, que se armó todo ese lío? No eran imágenes impensadas en otro momento. Bueno.
2: Bueno, ahora vamos a hacer una pequeña pausita musical, pues con una canción de Víctor Manuel de Perú, un mix del Silo Lu, y para coger un poquito de buena energía.
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0: Ay, qué lindas canciones, pues de Perú, el Silolú de Víctor Manuel de Perú. Y ahora sí vamos, pues, después de esta pausita, vamos directamente con Venezuela y Rusia, pues, denuncia. Trump no capturó a Maduro para salvar la democracia. Lo secuestró para someter a Venezuela y entregar su petróleo a las corporaciones estadounidenses. Rusia denuncia la agresión, exige su liberación inmediata y deja al descubierto el verdadero objetivo de Washington: destruir la soberanía venezolana, expulsar a sus aliados y apoderarse de la mayor riqueza energética del país. Vamos directo.
1: Y los hechos le dieron la razón. Estados Unidos no entró en Venezuela para salvar la democracia. Entró para sacar al presidente, imponer sus condiciones y recuperar el petróleo. Después de la operación, Washington ganó influencia. Las empresas extranjeras regresaron y los aliados de Caracas fueron desplazados. Rusia respondió sin rodeos. Exigió la liberación inmediata de Nicolás Maduro y Cilia Flores. La operación del 3 de enero no fue una detención normal. Fuerzas estadounidenses entraron en Venezuela, capturaron a Maduro y a su esposa y los trasladaron a Estados Unidos. Washington actuó dentro de otro país y se llevó a su presidente. La legalidad internacional del operativo sigue cuestionada. La pregunta es directa. ¿Puede una potencia invadir, capturar a un mandatario extranjero y presentar esa acción como justicia? Moscú rechazó esa versión. El Ministerio de Exteriores ruso pidió a Estados Unidos liberar al presidente venezolano y a Cilia Flores. Además, reafirmó su apoyo a las autoridades constitucionales de Venezuela. Rusia calificó a Maduro como jefe de Estado legítimamente electo. No celebró la operación ni aceptó el argumento de Washington. Denunció una agresión contra la soberanía venezolana y exigió revertir inmediatamente sus consecuencias. Hay que decirlo con precisión. La declaración fue emitida por la Cancillería rusa, no directamente por Putin, pero representa la posición oficial del gobierno que encabeza el mandatario ruso. El Kremlin rechazó la captura, exigió la liberación de Maduro y cuestionó la intervención estadounidense. Eso golpea el discurso de Trump. Washington habla de justicia. Rusia responde que un Estado soberano fue atacado y su presidente trasladado por la fuerza. Maduro llevaba años denunciando que el objetivo verdadero era el petróleo. No exageraba. Venezuela posee enormes reservas y una ubicación estratégica en el Caribe. Después de su captura, Estados Unidos recuperó acceso privilegiado al crudo venezolano, reforzó su control sobre Caracas y redujo la influencia de Rusia, China, Cuba e Irán. El resultado fue exactamente el advertido. Maduro quedó preso y Washington avanzó sobre los recursos venezolanos. Las empresas llegaron detrás de las tropas. Chevron amplió sus operaciones. Valero y Phillips 66 retomaron compras. SLB obtuvo acceso a información de los campos petroleros. Shell y BP regresaron al negocio. Vitol y Trafigura transportaron durante 2026 más de 140 millones de barriles de crudo y combustible venezolanos. Maduro fue capturado y las corporaciones entraron. Esa secuencia derrumba el discurso de la supuesta liberación democrática. Los barriles muestran que Estados Unidos recuperó acceso al petróleo, debilitó la presencia cubana, redujo el espacio ruso, limitó las ventajas chinas y presionó los vínculos con Irán. Esos resultados aparecen incluso en análisis contrarios al chavismo. Washington obtuvo poder político, control económico y ventajas energéticas. Venezuela perdió capacidad para decidir. Eso no fue una operación desinteresada. Fue una acción geopolítica con enormes beneficios comerciales. La captura cambió el equilibrio regional. Durante décadas, Venezuela mantuvo alianzas que desafiaban el dominio estadounidense en América Latina. Con Maduro fuera del país, Washington regresó al centro de las decisiones venezolanas. No consiguió ese poder mediante elecciones ni acuerdos libres, sino con una operación militar. Entró, secuestró al presidente y después reorganizó las relaciones exteriores y económicas de Venezuela. Rusia se negó a aceptar el precedente. Venezuela había recibido armas, aviones, helicópteros y sistemas antiaéreos rusos. También representaba un punto de apoyo político de Moscú en el Caribe. La exigencia de liberar a Maduro busca impedir que la captura sea normalizada. Si Washington puede sacar por la fuerza a un presidente incómodo, cualquier gobierno que desafíe sus intereses podría convertirse en el próximo objetivo. China también fue desplazada. Beijing había prestado más de 60 mil millones de dólares a Venezuela y se había convertido en el principal comprador de su petróleo. En septiembre de 2025, recibió aproximadamente el 84% de las exportaciones venezolanas. Después de la captura, Washington modificó las condiciones del negocio. China continuó comprando crudo, pero perdió ventajas importantes. Estados Unidos tomó el control de las reglas y los precios. El objetivo no era solamente eliminar políticamente a Maduro. Washington buscaba romper la relación de Venezuela con Rusia, China, Cuba e Irán. Quería recuperar el control regional y bloquear la presencia de potencias rivales en el Caribe. Trump actuó con fuerza militar para tomar la ventaja petrolera y después presentar el resultado como triunfo democrático. No defendió las reglas, las impuso según los intereses de Estados Unidos y sus corporaciones. Cuba recibió un golpe inmediato. Venezuela había sido su principal proveedor de petróleo en 2025 con unos 26.500 barriles diarios. Esa cantidad cubría cerca de un tercio de las necesidades cubanas. Después de la captura de Maduro, los envíos desaparecieron y la crisis energética empeoró. Washington no atacó solamente a su presidente. También cortó una alianza estratégica y aumentó la presión económica contra Cuba mediante el control del combustible venezolano. Irán también quedó bajo presión. Durante el gobierno de Maduro, Teherán cooperó con Caracas en petróleo, refinación, transporte, industria y seguridad. Después de la operación, Washington exigió reducir esos vínculos. El procedimiento quedó claro: capturar al presidente, controlar el petróleo y expulsar a los aliados incómodos. Eso rebasa cualquier expediente judicial. Es una reestructuración completa de Venezuela, diseñada desde Estados Unidos para garantizar su dominio estratégico regional. Trump implementó una política de gran garrote, debilitó a Cuba, redujo la influencia rusa, limitó a China, alejó a Irán y recuperó poder sobre Caracas. Las petroleras estadounidenses y europeas regresaron. Washington incluso proyectó inversiones cercanas a 100 mil millones de dólares para reconstruir el sector energético. Primero destruye la autonomía venezolana, después controla el negocio y finalmente aparece como inversionista. El saqueo ahora viene acompañado de contratos y publicidad. La producción petrolera venezolana subió hasta aproximadamente 1,2 millones de barriles diarios y podría alcanzar 1,37 millones. La pregunta decisiva sigue sin respuesta. ¿Quién fija las condiciones? ¿Quién administra los ingresos y quién recibe los mayores beneficios? Venezuela puede aumentar sus exportaciones y perder soberanía al mismo tiempo. Extraer más petróleo no sirve si Washington decide su destino y sus compradores. Informaciones citadas por la fuente indican que Marco Rubio mantiene contactos frecuentes y que Estados Unidos participa en decisiones relacionadas con ingresos petroleros y finanzas. Eso demuestra el nivel de presión existente. Venezuela no quedó plenamente libre después de Maduro. Quedó más vigilada, más condicionada y más expuesta a las órdenes del gobierno que organizó su captura.
0: Así es. Y bueno, eso tenemos que tener claro, que no es una cuestión sola, o mejor dicho, el imperio que fue solo, tuvo ayuda, y es justamente la transición que tuvo Maduro pues en el mismo círculo. Yo creo que eso ya lo tenemos claro, bueno, y hay que decirlo. Bueno, ha llegado el momento de despedirme, mis queridos radioescucha. Nos vemos la siguiente semana, el martes a las 7, en FSK Radio Jambo. Y pues hasta la próxima, que pasen bien y pues tengan una buena noche. Chao. Se despide Juan Carlos. Y vamos pues ahora sí con nuestra cancioncita de despido. Chao, que pasen bien. Nos vemos.